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5: Así es, banda, la nueva alternativa 99.5 de su FM, todos los lunes de 1 a 3 de la mañana. Prenderé lo mejor del rock en español y ritmos que le acompañan. Aquí estamos y no nos vamos. Saludos a todos y todas, especialmente a los chavos y chavas que tengan privado de su libertad. A toda la raza aquí en el área triestatal y donde quiera que nos escuchen, www.ai.org. La nueva alternativa, esperemos hayan pasado un feliz y muy alegre 4 de julio, esperemos que todos se encuentren lo mejor de lo posible, a ver si les gusta lo que les traemos el día de hoy. Saludos a toda la raza aquí en Nueva York, saludos a la raza allá en Mexicalpan de las Tunas, a toda la banda en Coatepec y zonas aledañas allá en el Defectuoso. También saludos a toda la raza desde aquí, desde Nueva York. Programa pregrabado julio 6 del 2026, así que comenzamos.
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0: La nueva alternativa 99.5 de su FM, todos los lunes de 1 a 3 de la mañana. Esperemos estén disfrutando esto y lo que continúa desde aquí, desde Nueva York, Brooklyn, transmitiendo programa pregrabado julio 6 del 2026. Así es, chavos, aquí estamos y no nos vamos. A todos y todas, saludos, saludos a la morena, saludos allá a la raza en New Jersey, Los Perillo, Cutita, y a toda la raza que nos acompaña, a toda la gente que nos escucha y nos apoya todo este tiempo. Saludos desde aquí, desde Nueva York. Continuamos.
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0: Así es, Bandera, la nueva alternativa 99.5 de su FM, todos los lunes de 1 a 3 de la mañana, www.bai.org. Ahí pueden acudir para ver de qué se trata esto, la estación, cómo se mantiene y cualquier otra cosa que se quieran informar. Transmitimos 365 días al año, 24 horas al día, somos un programa de la programación. Desde aquí, desde Brooklyn, programa pregrabado. Saludos a toda la raza, donde quiera que se encuentren, esperemos que estén lo mejor de lo posible. Desde aquí, un abrazo solidario a todos y todas. Continuamos.
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Saludos a todos y todas, nos vamos en un ratín, esperemos que hayan disfrutado esto y sigan deseando lo último. Desde aquí, desde Brooklyn, transmitiendo www.wai.org, WAI, la estación de la paz y la justicia. Continuamos.

El fin del partido. Rueda la pelota, el mundo rueda. Se sospecha que el sol es una pelota encendida, que durante el día trabaja y en la noche brinca allá en el cielo mientras trabaja la luna, aunque la ciencia tiene sus dudas al respecto. En cambio, está probado, y está probado con toda certeza, que el mundo gira en torno a la pelota que gira. La final del Mundial del 94 fue contemplada por más de 2.000 millones de personas, el público más numeroso de cuantos se han reunido a lo largo de la historia de este planeta. La pasión más compartida. Muchos adoradores de la pelota juegan con ella en las canchas y en los potreros, y muchísimos más integran la teleplatea que asiste, comiéndose las uñas, al espectáculo brindado por 22 señores en calzoncillos que persiguen la pelota y pateándola le demuestran su amor. Al fin del Mundial del 94, todos los niños que nacieron en Brasil se llamaron Romario, y el césped del Estadio de Los Ángeles se vendió en pedazos, como una pizza, a $20 la porción. ¿Una locura digna de mejor causa? ¿Un negocio vulgar y silvestre? ¿Una fábrica de trucos manejada por sus dueños? Yo soy de los que creen que el fútbol puede ser eso, pero es también mucho más que eso, como fiesta de los ojos que lo miran y como alegría del cuerpo que lo juega. Un periodista preguntó a una teóloga alemana, Dorothe Sohle: ¿cómo explicaría usted a un niño lo que es la felicidad? Y ella respondió: no se lo explicaría. Le tiraría una pelota para que jugara. El fútbol profesional hace todo lo posible por castrar esa energía de felicidad, pero ella sobrevive a pesar de todos los pesares, y quizás por eso ocurre que el fútbol no puede dejar de ser asombroso. Como dice mi amigo Ángel Ruoco, eso es lo mejor que tiene, su porfiada capacidad de sorpresa. Por más que los tecnócratas lo programen hasta el mínimo detalle, por mucho que los poderosos lo manipulen, el fútbol continúa queriendo ser el arte de lo imprevisto. Donde menos se espera, salta lo imposible. El enano propina una lección al gigante y un negro esmirriado y chueco deja bobo al atleta esculpido en Grecia. Un vacío asombroso. La historia oficial ignora al fútbol.

0: Los textos de historia contemporánea no lo mencionan ni de paso. En países donde el fútbol ha sido y sigue siendo un signo primordial de identidad colectiva. Juego, luego soy. El estilo de jugar es un modo de ser que revela el perfil propio de cada comunidad y afirma su derecho a la diferencia. Dime cómo juegas y te diré quién eres. Hace ya muchos años que se juega al fútbol de diversas maneras, expresiones diversas de la personalidad de cada pueblo, y el rescate de esa diversidad me parece hoy día más necesario que nunca. Estos son tiempos de uniformización obligatoria en el fútbol y en todo lo demás. Nunca el mundo ha sido tan desigual en las oportunidades que ofrece y tan igualador en las costumbres que impone. En este mundo de fin de siglo, quien no muere de hambre, muere de aburrimiento. Desde hace años yo me he sentido desafiado por el tema, memoria y realidad del fútbol, y he tenido la intención de escribir algo que fuera digno de esta gran misa pagana que tan distintos lenguajes es capaz de hablar y tan universales pasiones puede desatar. Escribiendo, iba a hacer con las manos lo que nunca había sido capaz de hacer con los pies. Chambón irremediable, vergüenza de las canchas. Yo no tenía más remedio que pedir a las palabras lo que la pelota, tan deseada, me había negado. De ese desafío y de esa necesidad de expiación nacieron estos textos. Homenaje al fútbol. Celebración de sus luces, denuncia de sus sombras. Yo no sé si ellos son lo que han querido ser, pero sé que han crecido dentro de mí y han llegado ya a su último minuto. Y ahora, ya nacidos, se ofrecen a ustedes. Y yo me quedo con esa melancolía irremediable que todos sentimos después del amor y al fin del partido.
1: Así es, chavos. Nos escuchamos la próxima semana y el Mundial está de película.